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fin un día pude mirar lo que el pecado puede lograr. Quebrar a un hombre en un millón de pedazos que ni el tiempo lo puede remendar. De repente desperté y en lo más bajo me encontré. Mis sueños, mis esperanzas, mis valores no encontré. Y ya mi vida la iba a terminar.

todopoderoso.

Mis hermanos, Dios los bendiga. Somos el Grupo Inspiración Cristiana desde los estudios Afil en Culiacán, Sinaloa, presentándoles en esta ocasión una alabanza más por ahí. Esperamos que sea de su total agrado. Esto se llama Que me falte todo.

quiero invitar a que alces esas manos en confianza delante de Él. Le diga, Señor, por lo que tú has hecho, es que levanto mis manos ante ti.

Gracias, Jesús. Gracias por tu amor por nosotros, Señor. Te adoramos, Señor.

Sigue, sigue, sigue, porque hay más, hay más, hay más. Sí, él dice, ya viene, ya viene, ya viene la recompensa. Ya viene.

Yo soy el Alfa y la Omega, principio y fin, dice el Señor, el que es y que era y que ha de venir, el Todopoderoso.

a Jehová mientras puede ser hallado. Llamadle en tanto que está cercano. Deja el impío su camino y el hombre inicuo su pensamiento.

0: Qué rica torta.
1: Para que voy a prender la velita.
2: Ay, ay,
0: vamos a hacer lo confite.
3: Tres deseos, a ver.
2: Espera,
0: vamos, piense, piense.
3: No soplen, no soplen.

todopoderoso.